0: 10 horas e 14 minutos.
1: Toca, toca outra vez.
2: Vale a pena ouvir de novo, não vale?
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